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0: Hay quien dice que las fiestas de los lugares definen a sus gentes. Si esto es cierto, en Moya demuestran una alta dosis de paciencia al celebrar cada 7 años el septenario de la Perla del Marquesado. Los moyanos dejan ver una notable fortaleza, ya que esta romería recorre 16 kilómetros a través de Garabaya, Landete y Mora, mientras sus 8 danzantes no dejan de moverse. Paciencia y fortaleza se complementan con convivencia e igualdad, porque no celebran solos la fiesta, sino que a ella se suman sus 7 pueblos vecinos.
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3: ¿Y cómo es una pantera?
4: La pantera hace...
3: ¡Wow! Yo la haría más como...
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0: Tejadillos es uno de esos pueblos que se sustancian en dos núcleos de población diferentes. No se sabe muy bien si por cercanía, por desavenencias o simplemente existe un obstáculo que los separa. Tejadillos es uno de estos últimos, ya que tiene dos barrios paralelos separados por un arroyo. El más antiguo es el que está junto a la iglesia, cuyo origen es un asentamiento musulmán. Al otro lado está el Cabezuelo, una ampliación del pueblo llevada a cabo en el siglo XVIII. Pascual Madoz ya hablaba de los dos barrios y cuenta que el pueblo contiene restos de los aduares que habitaban los moros. También cuenta que había una mina abandonada de plata y que los restos de la mina con el agua del arroyo dieron como resultado unas aguas sulfurosas que se habrían aplicado con éxito a ciertas enfermedades del pasado.
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0: Alcandú es un pueblo de Cuenca con 72 habitantes que está situado en el límite con la provincia de Guadalajara. Es uno de los 69 pueblos de la región en los que no vive ningún menor de 20 años y uno de los 35 de la provincia que no ha retirado la simbología franquista, pero es conocido por sus aguas termales, de las que Pascual Madoz contaba que se hallaba a unos 500 pasos de la población, en un sitio apacible y alegre. Explicaba el político que el agua salía hirviendo y su porción era del grueso de una pierna, aunque la pila era pequeña, estaba al aire libre y no había comodidad alguna para los bañistas, pero ningún enfermo que acudiera a este establecimiento saldría sin ser curado radicalmente o mejorado mucho. En la temporada de 1844 tomaron estos baños más de 800 personas.
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0: En el siglo XIV se comenzaron a construir en Belmonte las murallas y el Alcázar, residencia de don Juan Manuel, escritor y autor del Conde Lucanor. Poco después, Enrique III concedió estas tierras a Juan Fernández Pacheco, que las donó en herencia a su hija María y esta a su vez a su hijo Pedro. Pero fue su otro hijo, Juan Pacheco, quien en el siglo XV ordenó construir el castillo y la colegiata. Esta última sobre una iglesia visigótica del siglo V. El castillo fue testigo en 1811 del fusilamiento del tío Camuñas, a cuyo hecho se atribuye el deterioro de sus pórticos. Años más tarde, Eugenia de Montijo se encargó de restaurarlo para cederlo a un grupo de dominicos que lo convirtieron en monasterio. Y Hernando Fitz James, Stuart y Falcó volvió a rehabilitarlo para residir en él hasta que en el siglo XX fue utilizado como cárcel. Se trata de una construcción fácilmente reconocible por su presencia en el cine, en películas como El Cid, Juana la Loca, El Caballero Don Quijote, El Crimen de Cuenca e incluso en El Señor de los Anillos.
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0: Bascuñana de San Pedro está situado en las faldas de la Sierra de Bascuñana. En tiempos de Madoz era solo Bascuñana y, según relata, era un terreno barrancoso, quebrado y cubierto de peñascos que solo daban para cultivar 200 fanegas de tierra. Cuenta la tradición que en el pasado hubo un lugar llamado la Olla de Miguel, una mina romana de plata, pero cuando Madoz fue a comprobar su existencia, solo encontró pirita, azufre y carbón vegetal. Actualmente la localidad se rige por el sistema de concejo abierto, prerrogativa que tienen los municipios de menos de 100 habitantes y que puede ser una bendición o un infierno, porque si es difícil que se pongan de acuerdo dos políticos, no hay más que imaginarse lo que pueden tardar todos los vecinos de la localidad, que aunque son pocos, para estos casos son multitud.
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0: Alcoujate es una localidad de la provincia de Cuenca que cuenta con 30 vecinos. Desde el Cerro Pelado se ve parte de la provincia de Guadalajara. Una de las mayores riquezas del lugar es su proximidad con el embalse de Buendía. Este es un espacio de nuestra tierra que un día se vio obligado a renunciar a sus vegas y sus campos de cultivo para la construcción de lo que se llamó el Mar de Castilla. Pero además, hubo un grupo de vecinos a los que se les borró el pasado. Vivían en una localidad llamada Santa María de Pollos, que quedó sumergida bajo el agua. 50 familias se fueron a Valladolid, otras 50 familias a Cuenca, 5 a Palencia y otras 5 a Burgos. Castilla-La Mancha perdió 60 familias, 110 hogares con sus historias, sus leyendas y unas vegas preciosas junto al río Guadiela para ganar un embalse que hoy se encuentra casi muerto.
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0: La Tete tiene guardada con dolor una fecha, la del 22 de enero de 1938. A las 2 de la tarde, en plena guerra civil, la población civil fue bombardeada y murieron 16 personas. Cuentan que en aquel momento allí se encontraba como coronel de aviación republicana un tal Tito, a quien el escritor Alfredo Sánchez identifica como Josip Broz Tito. En 1934, Tito se convirtió en jefe del gobierno de Yugoslavia. Probablemente su presencia en Landete fue el motivo del bombardeo a la localidad, ya que era uno de los responsables del reclutamiento de las brigadas internacionales. Pero los motivos no cambian el dolor de Landete por aquel 22 de enero.
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0: Beteta es un pequeño lugar sin aglomeraciones para apartarse de los ruidos y los humos. Una vez allí y junto a la hoz que lleva su nombre, dejaremos de ver luces de colores y de oír músicas estridentes o ruidos de motor para escuchar el canto de los pájaros y contemplar lo que hace la constancia del viento y el agua sobre la roca. Cómo el paso de los años a modo de cincel modela la dura roca que impasiblemente domina el paisaje. Un lugar que en el pasado fabricaba humo para las imprentas.
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no han estado en Mallorca? ¿Qué isla bonita? Es una de las islas más bonitas del mundo. El que no haya ido tiene que ir. Allí conocerán un pueblo chiquito, chiquito, pero muy, muy simpático, que se llama Santa Margarita. Y a ellos, un día que estuve allí, les compuse esta canción.

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0: Pajaroncillo, en la serranía conquense, cuenta con 63 habitantes y dispone de un paisaje espectacular en el paraje conocido como Rodenal del Cabriel. Se trata de las corbeteras, un conjunto de rocas calizas a las que la erosión ha dado forma de chimeneas. Pero esta no es la única peculiaridad de Pajaroncillo, que cuenta además con yacimientos arqueológicos del Neolítico y de la Edad de Bronce y un antiguo molino de esos que eran utilizados como fábrica de electricidad. A 3 kilómetros de la localidad se encuentra el Puente de las Cristinas, un viaducto sobre el río Cabriel construido en el siglo XVI, en el que consta una inscripción donde puede leerse: este puente rehizo el convento de Santa Cruz de Carboneras a su costa. Un convento que se dedicó al estudio general de la teología y la filosofía tomista.
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0: Salinas del Manzano posee unas antiguas minas de sal romanas conocidas como El Salero y a las que debe su nombre. La localidad fue muy importante en los tiempos en los que se pagaba en sal a los centuriones romanos, pero también en los posteriores cuando no había refrigeradores y los alimentos se conservaban en salazón. También tiene una atalaya rocosa y horadada de cuevas y pasadizos, ubicada a 1.200 metros de altitud. Salinas hizo en su día a Fernando III elevar a la categoría de villa la localidad de Moya y colocarla como capital de la comarca, arrebatándole los privilegios otorgados hasta entonces a Cañete, aunque en 1833, con el reparto de la provincia en partidos judiciales, Salinas del Manzano volvió a pertenecer a Cañete.
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3: 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Mi madre me dice, ven y quédate. Oh, oh. 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

0: Boniches en Cuenca está a más de 1.000 metros de altitud, aunque el punto más alto es el Pico del Telégrafo a 1.410 metros. Esta circunstancia le hizo alcanzar el 20 de enero de 2021, durante la borrasca Filomena, los 22 grados bajo cero. Está rodeado de amplio bosque de pinos que cubren más del 80% de su demarcación. Entre ellos discurre el río Cabriel, con numerosas cascadas, y entre ellas el Chorreiro. Este pequeño pueblo, que cuenta con 139 vecinos, recibió por primera vez la luz en 1916 gracias a su molino. Fue repoblado por los caballeros aragoneses que acompañaban a Alfonso VIII en la conquista de Cuenca durante el siglo XIII, y dos siglos más tarde quedó adscrito al marquesado de Moya. La localidad no se vio involucrada en guerras, pero sí fue lugar de paso y residencia estable de los últimos bandoleros, entre ellos el Pimentonero. Además, aquí los maquis encontraron el abrigo de sus tierras.
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0: Albalate de las Nogueras cuenta con más de 300 cuevas excavadas en las laderas de los cerros. Dicen que de origen árabe y época medieval, que siguen siendo utilizadas en la elaboración artesanal de vino. Sin embargo, lo más llamativo es la hoz del río Trabaque, situada en las estribaciones del Campechuelo. Dentro de esta hoz está la chorrera del Arco Iris, una cascada de 20 metros de altura tras la cual el agua ha horadado una caverna. Solo en determinados momentos, cuando el sol es capaz de penetrar en ella, el agua dibuja un precioso arco iris.
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0: Almonacid, el marquesado, cada mes de febrero celebra la fiesta de San Blas y es allí donde diablos y danzantes almonaceños y gangorros ponen imaginación en sus trajes de colores con el gorro papal y sus grandes cencerros colgados en la espalda. Una fiesta ancestral de origen celta hasta la época medieval donde se introduce la figura de San Blas. Cuentan que nació de la alegría de los pastores al conseguir una talla del santo disputada con un pueblo vecino, lo que les llevó a mover los cencerros. Cada año ejecutan las diferentes danzas de paloteo, cada una de ellas con nombre propio: la molinera, el pepino gordo, la marcha real, trompetillas o el ratón.
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0: Muchas gracias. Nos vemos ahora.
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0: por favor,
1: pueda entrar.
0: Un poquito de algo de jamón.
2: Tabasco.
3: La pebrera.
0: Como dice que...
1: Pásame la almóndiga. Por favor,

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0: El presente ha regalado a Arguisuelas unas charcas artificiales que no siempre estuvieron allí. Desde el 2009 hay una empresa que explota un yacimiento de arenas caoliníferas, o lo que es lo mismo, extrae caolín en el término municipal, y como consecuencia de ello han surgido esta especie de lagos artificiales a los que los vecinos llaman las charcas, que vienen muy bien para el baño y el ocio en el verano, aunque lamentablemente se encuentran en el territorio privado del dueño de la explotación minera.
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El oficio más bonito del mundo es saber vivir. Respirar profundo. Las armas las tenemos en el corazón, en las palabras, en la ilusión de las ganas.

0: El castillo de Alarcón sirvió de inspiración al infante don Juan Manuel para escribir algunas de sus obras, pero nunca escribió la leyenda de sus muros. Al parecer, el señor del castillo tenía una hermosa hermana y muchos pretendientes. Uno de ellos, famoso por su vida lujuriosa, al que no dejaron acercarse al castillo y que llegó a odiar al dueño del mismo con saña, algo de lo que le alertaron sus sirvientes, al tiempo que ayudaron a la defensa en el ataque sufrido y en cuya pelea resultó muerto el pretendiente. Los sirvientes mezclaron su cuerpo inerte con la argamasa que se estaba preparando para reparar uno de los muros del castillo, y esta es la razón por la que una de sus paredes tiene un color marrón negruzco.
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